Y aún Metallica, Nothing Eight Menas. Ahora sí, Javier, de Politrena. Every Break You Take.